conoció la gente que lucha por la libertad, por la dignidad y para la humanidad. Tayacana Mexica, Aztlán. Tayacana, Euskalduna.

0: Fernando García, Bayoni Caramelo. Para que la tierra siga siendo la tierra.
1: Oh, yes.
0: Para que los niños sigan corriendo libres.

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Vamos a escuchar aquí en Radio Insurgente la voz de los sin voz, la voz del Ejército Zapatista de Liberación Nacional, que transmite desde las montañas del sureste mexicano este cuento del viejo Antonio que se llama La Historia de las Palabras, y que salió allá por diciembre de 1994, cuando las tropas del gobierno perseguían con helicópteros, con helicópteros y perros de caza a los zapatistas. Bueno, va aquí. Un señor ilustre y banquero, destacado miembro del sector social más poderoso, criminal y cínico de la historia de la humanidad, es decir, del capital financiero, dejó escapar las palabras como escupiéndolas. El problema de la economía mexicana se llama subcomandante Marcos. La sentencia de muerte está dictada. Los dineros empiezan a buscar el precio de la bala que elimine ese problema. A la misma hora en que el señor banquero pronuncia el dictamen, Antonio Hijo tirita bajo la lluvia y el frío en las montañas del sureste mexicano. Tiembla Antonio Hijo, pero no de miedo. Tiembla porque no hay fuego esa noche para espantar el frío, para tapar el agua, para alumbrar la noche. Marco se acerca a Antonio Hijo y se sienta junto a él. Oh, hace frío, dice. Antonio Hijo asiente en silencio. Bajo el plástico negro que hace otro techo nocturno, bajo el techo de lluvia y frío, están los dos hombres que son el mismo. No hay fuego, es cierto. Pero ya está el viejo Antonio acercándose con otro calor en las manos. La palabra. El viejo Antonio pone la palabra en el suelo, en medio de los tres, y empieza a hablar. Empieza a dar calor y consuelo con palabras que abrazan como amigas, como compañeras. La tibieza llega al pecho y a los ojos. Antonio Hijo y Marcos dormitan bajo la noche y el frío del diciembre chiapaneco. El viejo Antonio habla para guiar y velar su sueño. Lleva su voz de la mano a Antonio Hijo y a Marcos a un tiempo anterior. Vuela la historia para atrás, hasta llegar 10 años antes de este frío, esta noche y este dormitar. Regresa al tiempo hasta llegar a La Historia de las Palabras. Los agarró la noche platicando. Mi focador no tiene pilas, dice desesperanzado Antonio Hijo. Yo lo olvidé en la mochila, dice Marcos mirando el reloj. El viejo Antonio sale y regresa con hojas de guatapil. Sin decir una palabra empieza a construir una champita. Antonio Hijo y Marcos ayudan. Con bejuco y palos con punta en horqueta, toma forma, poco a poco, un cobertizo. Después, a buscar leña. Tiene rato que la lluvia y la noche se hermanan. De entre las manos expertas del viejo Antonio surge, al fin, una llamita que se convierte en hoguera. Marcos y Antonio Hijo se acomodan como pueden, recostados junto a la hoguera. En cuclillas, el viejo Antonio habla y arrulla la noche y el sueño con esta historia, con esta herencia. La lengua verdadera se nació junto con los dioses primeros, los que nacieron el mundo. De la primera palabra, del fuego primero, otras palabras verdaderas se fueron formando y de ellas se fueron desgranando, como el maíz en las manos del campesino, otras palabras. Tres fueron las palabras primeras. 3000 veces 3 se nacieron otras 3, y de ellas otras, y así se llenó el mundo de palabras. Una gran piedra fue caminada por todos los pasos de los dioses primeros, los que nacieron el mundo. Con tanta caminadera encima, la piedra bien lisita que se quedó, como un espejo. Contra ese espejo aventaron los dioses primeros las primeras 3 palabras. El espejo no regresaba las mismas palabras que recibía, sino que devolvía otras 3 veces 3 palabras diferentes. Un rato pasaron así los dioses, aventando las palabras al espejo para que salieran más, hasta que se aburrieron. Entonces tuvieron un gran pensamiento en su cabeza, y se dieron en su caminadera sobre otra gran piedra, y otro gran espejo se pulieron y lo pusieron frente al primer espejo. Y aventaron las primeras 3 palabras al primer espejo, y ese regresó 3 veces 3 palabras diferentes que se aventaron con la fuerza que traían, contra el segundo espejo, y este regresó al primer espejo 3 veces 3 el número de palabras que recibió,
Y así se fueron aventando más y más palabras diferentes que se aventaron con la pura fuerza que traían contra el segundo espejo, y este regresó al primer espejo, 3 veces 3 el número de palabras que recibió. Y así se fueron aventando más y más palabras diferentes los dos espejos. Así nació la lengua verdadera. De los espejos nació. Las 3 primeras de todas las palabras y de todas las lenguas son democracia, libertad, justicia. Justicia no es dar castigo, es reponerle a cada cual lo que merece, y cada cual merece lo que el espejo le devuelve, él mismo. El que dio muerte, miseria, explotación, altivez, soberbia, tiene como merecimiento un buen tanto de pena y tristeza para su caminar. El que dio trabajo, vida, lucha, el que fue hermano, tiene como merecimiento una lucecita que le alumbre siempre el rostro, el pecho y el andar. Libertad no es que cada uno haga lo que quiere, es poder escoger cualquier camino que te guste para encontrar el espejo, para caminar la palabra verdadera. Pero cualquier camino que no te haga perder el espejo, que no te lleve a traicionarte a ti mismo, a los tuyos, a los otros. Democracia es que los pensamientos lleguen a un buen acuerdo, no que todos piensen igual, sino que todos los pensamientos o la mayoría de los pensamientos busquen y lleguen a un acuerdo común, que sea bueno para la mayoría, sin eliminar a los que son los menos, que la palabra de mando obedezca a la palabra de la mayoría, que el bastón de mando tenga palabra colectiva y no una sola voluntad, que el espejo refleje todo, caminantes y caminos, y sea así motivo de pensamiento para dentro de uno mismo y para fuera del mundo. De estas 3 palabras vienen todas las palabras. A estas 3 se encadenan las vidas y muertes de los hombres y mujeres verdaderos. Esa es la herencia que dieron los dioses primeros, los que nacieron en el mundo, a los hombres y mujeres verdaderos. Más que herencia es una carga pesada. Una carga que hay quienes abandonan en mitad del camino y la dejan botada nada más, como si cualquier cosa. Los que abandonan esta herencia rompen su espejo y caminan ciegos por siempre, sin saber nunca más lo que son, de dónde vienen y a dónde van. Pero hay quienes la llevan siempre la herencia de las 3 palabras primeras. Caminan siempre como encorvados por el peso de la espalda, como cuando el maíz, el café o la leña ponen la mirada en el suelo. Pequeños siempre por tanta carga, viendo siempre para abajo por tanto peso, los hombres y mujeres verdaderos son grandes y miran para arriba. Con dignidad miran y caminan los hombres y mujeres verdaderos, dicen. Pero para que la lengua verdadera no se perdiera, los dioses primeros, los que nacieron en el mundo, dijeron que había que cuidar las 3 primeras palabras. Los espejos de la lengua podían romperse algún día, y entonces las palabras que parieron se romperían igual que los espejos, y quedaría el mundo sin palabras que hablar o callar. Así, antes de morirse para vivir, los dioses primeros entregaron esas 3 primeras palabras a los hombres y mujeres de maíz para que las cuidaran. Desde entonces, los hombres y mujeres verdaderos custodian como herencia esas palabras. Para que no se olviden nunca, las caminan, las luchan, las viven. Cuando se despertaron, el viejo Antonio aliñaba un tepezcuintle. En la fogata la leña ardía y se secaba al mismo tiempo, mojada antes por la lluvia y el sudor de la espalda del viejo Antonio. Amanecía, y al levantarse, Antonio hijo y Marco sintieron que algo les pesaba sobre los hombros. Desde entonces buscan cómo aliviar esa carga. Todavía lo hacen. Antonio hijo se despierta y despereza. Sacude a Marcos, que sentado al pie de un ocote, se durmió con la pipa entre los labios. Los helicópteros y el ladrido de los perros de caza espantan la mañana y el sueño. Hay que seguir caminando. Hay que seguir soñando. Diciembre de 1994, leído en marzo del año 2004, 10 años después.

0: será difícil dar con su domicilio. Dime los basureros. ¿Alguna novedad?
1: Respeto a nuestro derecho a gobernar y gobernarnos, y el mal gobierno impone a los más la ley de los menos. Nuestra lucha es por la libertad para el pensamiento y el caminar, y el mal gobierno pone cárceles y tumbas. Nuestra lucha es por la justicia, y el mal gobierno se llena de criminales y asesinos. Techo, tierra, trabajo, pan, salud, educación, independencia, democracia, libertad. Estas fueron nuestras demandas en la larga noche de los 500 años. Estas son,
2: bueno,
1: hoy,
2: nunca dan una,
1: nuestras exigencias.
0: Pues órale.
3: Mamá, mamá.
2: Ahí te dejo mi carrito. Tengo un asunto importante que atender.
0: Dame un café.
3: ¿Quieres café, mi vida?
0: Sí.
4: Pues sírvetelo.
1: Hermanos y hermanas de otras razas y otras lenguas, aquel a cuya mano se acerque este manifiesto, que lo haga pasar.

0: Un saludo a toda la gente de Uruguay. Como joven puertorriqueño le quiero mandar un saludo a toda la juventud latinoamericana. También le quiero mandar un saludo a todos aquellos que en algún momento fueron jóvenes, luchadores, y que hoy continúan luchando por ellos, por los jóvenes, para que tengan una buena educación. Nosotros, como jóvenes responsables, tenemos el deber de gritarle a la historia que toda la sangre derramada con la idea de reconstruir el orgullo latinoamericano no fue derramada en vano. Nosotros, como hijos de la historia, tenemos el deber de continuar con ese sacrificio, pero ese sacrificio carga con una nueva estrategia. La educación es nuestra nueva revolución. No es el fusil. Aquí se dispara con palabras, se asesina con conocimiento. Nuestra guerrilla son los libros. Le mando un saludo a toda la gente de Uruguay desde lo más profundo de mis venas abiertas. René de Calle 13. A fuego.
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Ajá. Sí. Esta canción va dedicada al corazón, al pollo, al UCRU.

parte. Ah, le voy a traer una parte sola, la primera. Ahora sí.

alude aquí a que usted propondría atraer al Cabo Polonio a los turistas que gasten mucho y desarrollarlo como un balneario súper exclusivo con la instalación de un hotel 5 estrellas.

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Y dice que sí, y dice que da, mientras sacude su nariz ante una nueva realidad.

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séptimo día del paso que nacimos colectivo, será velada la palabra. Sobre los hombros del trigo, pan seremos con los todos que somos. La tierra que se crece hacia arriba, abrirá sus ojos y oídos al paso del color de la tierra. Es decir, nos abrirá los brazos. El día repetirá el luto en el espejo y la rebeldía reiterará la historia. Y otra voz, la morena, voz será entre las todas voces que cantan.

0: podíamos cerrar la sección de madera hardcore.
1: Chao.
0: Chao.
2: María Antonia se murió, señorita.

0: Con papel, mándalo en casa.
1: No, Rafa, este.
2: Un requinto con papel, se llama el tema.
1: Pero el que tenés en casa, digo, después lo llevamos.
3: Un nuevo, ¿no?
0: No, o sea, el que tengo en casa, le falta la gomita de este lado. Entonces le tengo que poner papel de este lado.
2: Ah, ya.
0: No, tengo.
1: Bueno, mira, yo tengo este. No lo uso, pero te digo, tengo.
4: Bueno,
1: vamos.

prisa. ¡Salud! 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

usted, creo que así van a detener de la gente, hombres y mujeres, ya que van a casa. Y muchas gracias, compañeros musicales.

¿Este? 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Pinche Álvaro.

0: necesita vivirlos al máximo.
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bueno, te encontrás perdido, te encontrás que hay códigos un poco parecidos, te encontrás con que hay mucha gente que vive parecido a ti, pero con otras formas, claro, otro mundo. Después me fui acostumbrando mucho más, fui aprendiendo los códigos, aún hoy sigo aprendiéndolos, y bueno, de alguna forma le tengo cariño a este lugar, no me considero de acá, pero puedo vivir aquí. Creo que es el lugar donde podría vivir mucho más tiempo.

0: Oye, esto va dedicado a todos los barrios de Puerto Rico.
1: Trujillo.
0: Dedicado al barrio de La Perla.
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ojalá se pudiera mantener así. Ojalá fueran menos tiempo soldados y más tiempo seres humanos. Incluso como soldados de nuevo tipo, sí. Es bueno para ellos y es bueno para este ejército. Es bueno para este ejército proponerse como su meta más alta, desaparecer.

0: defiendo a la gente de mi barrio y a la gente de todos los barrios unidos, porque lo pongo y se los criminaliza y los traumatiza.
1: Venimos a estudiar y no quieren llevar, no quieren pegar. Los policías se quieren adueñar tuyo, ¿no?
2: Dos jóvenes, por supuesto menores de edad y de apariencia normal.
0: No son más seres humanos.
3: Adivinen, eran menores.
0: Son tíos chorros.
4: ¿Cómo lo vamos a hacer imputables, irresponsables a nivel general de un daño tremendo que ellos recibieron?
0: ¿No?

0: Holland!
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Buenas noches. Toda la banda que está esta noche, bienvenida al décimo aniversario del Panteón Rococó.

0: 很低，嗯，得很低。
1: 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Ya, Rastafari.
2: El tema que viene se llama violencia doméstica, ¿no? Porque no violencia en la casa, cariño en la casa, familia, vamos arriba.

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15 horas un minuto, acá en La Espica FM, y damos comienzo a un nuevo programa de Ituzaingó y sus alrededores, como todos los días martes y todos los días viernes a partir de esta hora y durante 2 horas, por esta emisora amiga de La Espica FM 90.7, que transmite desde la ciudad de Santa Lucía, en el departamento de Canelones, República Oriental del Uruguay, para la ciudad y para los pueblos aledaños, y por internet para todo el globo terráqueo. Audición número 77737. 777 de Ituzaingó, más de 13 años al aire por esta emisora amiga. Tenemos una tarde, no hace mucho frío, no hace frío, pero tampoco hace calor, está un poco nublado y se mantiene gris en los cielos. Dicen que para el fin de semana, el domingo, va a estar lindo, y que para el lunes vuelve a llover muy poquito, 4 o 5 milímetros, que no es nada, pero el tiempo se va a mantener feo. Vamos a tener al comienzo el micro del payador, como tenemos siempre. Después tendremos el micro del infiltrado y estaremos recordando algunas figuras de nuestro canto popular. Y en el micro del payador vamos a dar comienzo a una payada con Abel Soria y Elido Cuadro, y luego otros cantores que lo vamos a ir detallando.

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Y así dábamos comienzo a la audición en el día de hoy con la payada de Abel Soria y Elido Cuadro. Rodrigo Álvarez con La Visita Que No Vino y por último Augusto Romero Afloja Esa Mano.

Ituzaingó y sus alrededores, un encuentro folclórico, cultural, musical, los días martes y los días viernes a partir de la hora 15 por la Espica FM 90.7, martes y viernes, hora 15. Tenemos unos 16 grados de temperatura acá en la ciudad de Santa Lucía.

Dijo el novelista y poeta irlandés Oscar Wilde: las mujeres han sido hechas para ser amadas, no para ser comprendidas. El próximo domingo, o sea el 26 de este mes, se cumplen 59 años o se van a cumplir 59 años de la desaparición física de Ignacio Corsini. Ignacio Corsini, que allá por la década del 30 integró un trío con de famosos cantores, con Gardel, Magaldi y Corsini. Vamos a recordar en una serie de grabaciones de este intérprete. Corsini no era argentino, era italiano, pero fue desde muy niño a la Argentina con sus padres y se crió en el campo, en las estancias, y ahí conocía a los cantores y comenzó a cantar cosas criollas, también hacía tangos. Pero vamos a escuchar a Ignacio Corsini en un par de grabaciones para recordar a este gran intérprete que lamentablemente hoy está olvidado, pero los veteranos lo siguen recordando y nosotros se los traemos a ustedes acá también para recordarlos.

La pulpera de Santa Lucía, de Blomberg y Maciel, fue lo que escuchábamos por Ignacio Corsini, recordando a este intérprete de la música popular rioplatense, folclórica y tanguera, al cumplirse el próximo domingo 59 años de su partida.

0: El dúo San Juan, un dúo de acá de Santa Lucía, nos dejaba el tema A la Vida en Ituzaingó y sus alrededores.
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0: Y ya pasó media hora del programa y el mayor entretenimiento es la radio. Y en la radio podemos escuchar audiciones como estas con lo mejor del folclore latinoamericano. No se olviden, amigos, que estamos los días martes y los días viernes a partir de la hora 15 durante 2 horas con lo mejor del folclore con biografías. Y también tenemos micros como este que viene ahora, el micro del infiltrado, que son artistas que no son del género folclórico. Hoy le traemos, ya lo hemos traído en otra oportunidad, a Palito Ortega, con un tema que lo hizo muy famoso, que le dio mucho dinero, La Felicidad. Muchos se deben de recordar de este tema, que fue incluso cantado y grabado por otros intérpretes. Palito Ortega, ya octogenario, vive en Estados Unidos, en Miami creo que vive. Todavía a veces agarra la guitarrita y sale a cantar por ahí. Pero él en su juventud, con aquello del Club del Clan y toda esa barra de muchachos que hoy ya son viejos y otros desaparecidos, lamentablemente, porque la vida te va borrando, siguen todavía con esas canciones de aquella época que ahora no pegan porque los gurises están en otra cosa, la juventud es otra, se va traspolando en el tiempo. Y bueno, y los gustos van cambiando. Ahora vamos a escuchar a Palito Ortega en este tema de La Felicidad.

la felicidad se fue con Palito Ortega, recordando a este gran intérprete argentino de tantos éxitos, tantas películas, llenaba los cines allá por la década del 70, el 60. Él empezó a hacer películas a mediados de la década del 60, luego siguió en la década del 70, y bueno, hasta ahí, hasta que se fue apagando, como todos los cantores. En aquella época aparecía un cantor con éxito o con una canción de éxito y enseguida hacían una película para que lo pudieran ver en otras latitudes, porque a veces los artistas en la gira no llegan a muchos lados, pero sí llegan sus filmes. Y entonces en los cines de barrio, en los cines de los pueblos de campaña o de ciudades pequeñas, se podían ver a estos artistas con sus intrigas en los argumentos cinematográficos. Así pasó acá en Ituzaingó y sus alrededores, el micro de El Infiltrado. Ya hemos hablado, pero vamos a volver nuevamente. Vamos a hablar del poeta y dramaturgo español Federico García Lorca, que nació en Fuente Vaqueros, en España, el 5 de junio de 1898 y murió entre el 17 y el 19 de agosto de 1936 en Biznar, en España. Además de poeta y dramaturgo, fue actor, titiritero, director de escena, músico, dibujante, conferencista, teórico de arte. Estudió en la Universidad de Granada, donde se matriculó en Derecho y Filosofía y Letras, carreras que abandonó para estudiar Literatura, Música y Pintura. En 1919 viajó a Madrid, donde se instaló en la Residencia de Estudiantes y vivió hasta 1928, que era el vigoroso centro cultural de la época. Ahí se relacionó con grandes artistas, se hizo amigo del pintor Salvador Dalí, el cineasta Luis Buñuel y los poetas Emilio Prados, Manuel Alberti y José Moreno Villa. En 1929 viajó a la ciudad de Nueva York por motivo de una beca que le otorgó la Universidad de Columbia. En 1932 fundó la Compañía de Teatro Universitario, que recorrió diversos pueblos de su país representando obras clásicas. En 1936, a pocos días de iniciar la Guerra Civil, fue hecho preso por los insurrectos y fusilado junto con otros prisioneros. Su obra es grande y fecunda. En poesía destacan libros de poemas del año 1921, Canción en 1927, Primer romancero gitano en 1928, El poema del Cantejón de 1932, Llanto por la muerte de Ignacio Sánchez Mejía en 1935, Poeta en Nueva York 1940 en drama, El maleficio de las mariposas 1920, Mariana Pineda 1927, Boda de sangre 1933, Yerma 1934, Doña Rosita la soltera 1935, La casa de Bernarda Alba 1936, Las farsas, La zapatera prodigiosa 1930, Tragicomedia de Don Cristóbal 1931, Retablillo de Don Cristóbal 1931, El amor de Don Perlimplín y Belisa en su jardín 1933, La niña que riega la albahaca y las obras de vanguardia, El público 1930, así que pasen 5 años, 1931. Federico García Lorca, miembro sobresaliente de la generación del 27, es considerado uno de los más grandes exponentes de la moderna lírica española.

Se calcula o se piensa que un 19 de agosto de 1936 fue fusilado García Lorca. Fue uno de los más grandes poetas y dramaturgos de la primera mitad del siglo XX. Nació en Fuente de Vaqueros, en Granada, España. Era hijo de Federico García Rodríguez, que era un hacendado, propietario agrícola, y de Vicenta Lorca Romero, que era maestra nacional. García Lorca retrata en todas sus obras la influencia de su región natal. Ejemplo de ello es su interés por la fiesta del Cantejondo, tradicional del sur de Andalucía, y sus obras como La casa de Bernarda Alba y Primeras canciones. Aprende las primeras letras con su madre y acude a la escuela de Fuente Vaqueros, dirigida por el maestro don Antonio Rodríguez Espinosa. Sin embargo, a partir de 1914, comienza su estudio en Derecho, Filosofía y Letras en la Universidad de Granada, hasta 1928. Al lado de su profesor Martín Domínguez Berrueta, viaja y conoce toda España. En 1915, se inscribe en el Centro Artístico de Granada, frecuenta la tertulia El Rinconcilio en el Café Alameda. En 1918 publica su primer libro, Impresiones y Paisajes. Un año más tarde, en Madrid, conoce al poeta Juan Ramón Jiménez, al cineasta Luis Buñuel y al pintor Salvador Dalí, al tiempo que da a luz a su obra literaria, Libro de Poemas, y a su obra de teatro, Mariana Pineda. En 1928 crea la revista El Gallo, la cual, aunque solo tuvo dos números, causó estruendo en el mundo artístico español, pues en el segundo número apareció el Manifiesto Antiartístico Catalán de Salvador Dalí. Una vez terminados sus estudios en España, viajó a Estados Unidos y luego a Cuba, país en donde continuó preparándose. García Lorca recopiló esta etapa de su vida en el libro de poemas Poetas de Nueva York. De regreso en España, crea el Teatro Universitario La Barranca, en donde monta obras de Calderón de la Barca, Cervantes y Lope de Vega, entre otros. A partir de 1933, García Lorca comienza a ser conocido por todo el mundo. Su obra Yerma fue representada más de 100 veces, aunque nunca aceptó pertenecer a alguna de las corrientes vanguardistas. Es notable la influencia del surrealismo en las obras de Lorca. Sus temas se inspiran a menudo de la tradición andaluza y española. Ejemplo de ello es Boda de Sangre, Cancionero Gitano, Poema del Cantejondo y sus poemas de Profundis y Malagueña. En 1926 firma el Manifiesto de la Sociedad de Artistas Ibéricos. Lee en el Ateneo de Granada su conferencia La imagen poética de don Luis de Góngora. Ese mismo año publica en la revista de Occidente su Oda a Salvador Dalí. Da una lectura de sus poemas en el Ateneo de Valladolid, presentado por Jorge Guillén y Guillermo de Torre. En 1927 publica canción y estrena su obra Mariana Pineda en el Teatro Goya de Barcelona. En 1929, García Lorca sufre la censura de su obra Amor de Don Perlimplín. En 1931 inicia Diván del Tamarit y en mayo del mismo año publica Poema del Cantejondo. El 18 de junio de 1936 se produce un alzamiento militar contra el gobierno de la República Española, dando inicio a la Guerra Civil Española. Aunque Federico García Lorca no pertenecía a ningún partido político, la tensa situación en la que se encontraba España lo obligó a refugiarse en Granada. Sin embargo, después de una denuncia anónima, Lorca fue arrestado por milicias nacionalistas. El 19 de agosto, dos meses de haber cumplido 38 años, fue asesinado y su cuerpo echado en algún barranco de la Sierra Nevada, España, a comienzos de la Guerra Civil. El escritor Antonio Machado escribió acerca del asesinato de García Lorca en el poema Su Muerte. Dice: se le vio caminando entre fusiles por una calle larga, salir al campo frío aún con estrellas de la madrugada. Mataron a Federico cuando la luz se asomaba. El pelotón de verdugos no osó mirarle a la cara. Todos cerraron los ojos, rezaron: mi Dios te salva. Muerto cayó Federico, sangre en la frente y plomo en las entrañas. Las obras de García Lorca se distinguen por una capacidad creativa, poder de síntesis y facultad natural para captar, expresar y combinar
la mayor suma de resonancias poéticas. Su tema principalmente son el amor, la esterilidad, la infancia y la muerte. Entre sus obras destacan La zapatera prodigiosa, 1930, Doña Rosita la soltera, 1933, y Llanto por Ignacio Sánchez Mejía, 1935.

folclore paraguayo, Canituzengo y sus alrededores, fue Angélica Rodríguez y danza paraguaya. Todo el folclore latinoamericano, acá en la tarde de La Espica FM 90.7.

y Valdés, un dúo de acá de Santa Lucía, grabaron un disco hace muchos años y todavía se siguen recordando. Saco ya desaparecido, pero Valdés, de vez en cuando, que vive por la ciudad de la costa, visita la ciudad y nos trae estos aires de gato.

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4: Y estamos al final del mes de julio. Ya se acaba este mes espantoso. Para mí es el peor mes del año, ya lo he dicho. Y esperemos que agosto venga ya con la aurora de la primavera. Ya en algunos años, a mitad de agosto, se empieza a notar la llegada o la próxima llegada de la primavera. El agua siempre hace falta, pero este mes es muy feo por el frío, por muchas cosas. Hay mucha gente que vive en la calle, no tiene casa, los animales también pasan frío. Y bueno, es más llevadero el verano, porque pienso que cualquier sombrita debajo de un árbol uno se acomoda, pero el invierno es brava la cosa, cuando viene mucho frío. Y usted, si se aburre, los martes y los viernes, a partir de la hora 15, usted enciende la radio y usted sabe que acá en la Espica FM, a partir de la hora 15, durante 2 horas, usted tiene un buen programa de folclore para escuchar, tomar unos matecitos o salir por ahí, sentarse en la plaza con la playera y llevar la portátil, la radio, que acá en Santa Lucía se escucha muy bien en todos lados.

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El chamarritero, un tema que no dejaba Antonio Tarragorros. Que acá canta, increíble, yo no sabía que cantaba.

un gran artista, fue de lo mejor que hubo. Y bueno, vale la pena estos artistas cuando vienen a algún lugar ir a verlos, porque a veces se va a ver cada artista que no colman la expectativa, solamente tienen fama o están en decadencia. Pero este hombre hace años que viene luchando por el folclore argentino, el chamamé, la chamarrita, y bueno, que también nos llega a nosotros acá, porque acá también se hace, en algunas partes del litoral se hace, sobre todo en el norte el litoral, se hace chamamé, las chamarritas también, y es parte del folclore, y que vale la pena estos artistas no olvidarlos, traerlos desde el olvido cada tanto tiempo. Felipe de Jesús Calderón Hinojosa fue presidente de México y nació en Morelia, en Michoacán, el 18 de agosto de 1962. Es licenciado en Derecho por la Escuela Libre de Derecho, tiene maestría en Admon, publica en la Universidad de Harvard, Estados Unidos, y estudios de maestría en Economía por el ITAM. Felipe Calderón Hinojosa fue nombrado presidente electo de los Estados Unidos Mexicanos por el Tribunal Electoral, luego de obtener la mayoría de votos en las elecciones del 2 de julio del 2006, por encima del candidato de la coalición por el bien de todos, Andrés Manuel López Obrador. Fue el 1 de diciembre del 2006 cuando rindió protesta constitucional como presidente de la República ante el Congreso de la Unión. Calderón Hinojosa hizo su primer estudio en el Instituto Valladolid de Morelia. En 1988 inició su carrera política en la Ciudad de México, fue representante de la Asamblea del Distrito Federal, donde ocupó la vicepresidencia de la Comisión de Régimen Interno. Del 1991 al 94 fue diputado federal, fue secretario de la Comisión de Comercio durante la discusión y la negociación del Tratado de Libre Comercio. Ingresó al Comité Ejecutivo Nacional, al CEN, del Partido Acción Nacional, PAN, durante la presidencia de Luis Álvarez, cumpliendo con la encomienda de estructurar la organización juvenil inexistente en ese entonces. Colaboró en el Instituto de Estudio y Capacitación Política y ocupó la Secretaría de Estudios del CEN. En 1993 fue secretario general del PAN bajo la presidencia de Carlos Castillo Peraza. Fue también representante ante el Consejo General del Instituto Federal Electoral, IFE. Y en 1995 fue electo candidato a gobernador por el estado de Michoacán. En 1996 fue electo presidente nacional del PAN para el periodo 1996-99. Fuera del partido, Felipe Calderón también tiene una amplia trayectoria. A partir de 1997 es miembro del grupo Líderes Mundiales del Futuro del Foro Mundial. Y en 1998 fue electo vicepresidente de la Internacional Demócrata Cristiana, IDC. El 28 de julio del 2000 fue designado coordinador del grupo parlamentario del PAN de la 58 legislatura en la Cámara de Diputados, columnista semanal de los periódicos Reforma, El Norte de Monterrey, Mural de Guadalajara, La Voz de Michoacán, Palabra de Coahuila, El Debate de Culiacán, El Sur de Campeche, El Hidrocálido de Aguascalientes, Noticias de Oaxaca y El Diario de Yucatán. En la administración pública se desempeñó como director general del Banco Nacional de Obras y Servicios Públicos, Banobras, de febrero a septiembre del 2003, y como secretario de Energía de septiembre del 2003 a mayo del 2004, cargo del que se separó para iniciar su precandidatura a la presidencia de la República Centro dentro del PAN. Calderón Hinojosa obtuvo la candidatura de Acción Nacional tras vencer en la elección interna de su partido a Santiago Creel, Miranda y Alberto Cárdenas.

orilla del Olimar, una famosa samba por los olimareños. Esta canción se hizo muy famosa, muy popular allá en la voz de, esto, de este dúo 30 y Dresina, allá por los 70, por la década del 70. Capaz que un poquito antes, pero creo que fue por los 70. Esta canción que se pasaba en las emisoras de radio, toda la gente lo solicitaba. Con el tiempo se van cambiando, la gente va desapareciendo, se van perdiendo los gustos, pero nosotros somos los encargados de traer todos estos recuerdos, todas estas canciones de antaño, para que no mueran. ...16, 11 minutos... acá en La Espica FM, unos 16 grados la temperatura. Recuerden que estamos los días martes y los días viernes a partir de la hora 15 con lo mejor del folclore latinoamericano, cultura y otras cosas más.

los Peirú no dejaban este tema La Hora. No recuerdo bien, pero no sé si no es un poema de Ibarburu este.

Félix Mendelssohn, director, pianista, maestro y compositor musical del romanticismo. Nació en Hamburgo, en Alemania, en 1809 y murió en Leipzig, en Alemania, también en 1847. Falleció muy joven. De familia acaudalada, fue niño prodigio y recibió una esmerada educación. A los 9 años, debutó como concertista. A los 11 comenzó a estudiar composición. A los 17 escribió Sueño de una noche de verano, basado en la obra del mismo nombre de Shakespeare. Efectuó varias giras por Europa como pianista y director de orquesta, teniendo muchos éxitos entre la familia real inglesa. Ocupó el cargo de director de música de Düsseldorf, en Leipzig, donde participó en la creación del Conservatorio de Música y en la corte del rey Federico Guillermo IV de Prusia. Entre sus mayores logros se cuenta el haber descubierto la música del gran compositor Bach. Escribió 5 sinfonías, oberturas, sonatas para piano, un concierto para violín, 2 conciertos para piano, música de cámara, piezas para piano, romanzas sin palabras, sonatas, fugas y preludios para órgano, los oratorios San Pablo y Elías y muchos lieders. El lied es una pieza vocal que a veces se acompaña de algún instrumento, mayormente el piano. El plural es lieders. También es autor de la famosa marcha nupcial que se ejecuta comúnmente en las bodas.

0: ni toda la tierra entera lo sucará.
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0: Y nos queda media hora de programa para disfrutarlo. Fernando del Paso fue narrador, poeta, dibujante y diplomático, nacido en la Ciudad de México el 1 de abril de 1935. Estudió economía y un seminario de literatura comparada en la Facultad de Filosofía y Letras de la Universidad Nacional Autónoma de México, UNAM. Radicó en Londres de 1970 al 85, trabajó como publicista, redactor y locutor en la British Broadcasting Company de Londres, ha sido agregado cultural en la Embajada Mexicana en París desde 1986 y director de la Biblioteca Iberoamericana Octavio Paz de la Universidad de Guadalajara. Ha expuesto sus obras de creación plástica desde 1973 en el Instituto de Arte Contemporáneo en Londres, Galería Juana Mordo, España, Museo Carrillo Gil y Museo de Arte Moderno de México. Ha colaborado en La Palabra y el Hombre, Excelsior, Proceso y Tierra Adentro, y su obra ha sido traducida a varios idiomas. Fue becario del Centro Mexicano de Escritores de 1964 al 65 de la Fundación Guggenheim. En 1970 y 81 ingresó al Sistema Nacional de Creadores Artísticos como creador emérito en 1994. Los premios obtenidos: Premio Javier Villarrutia, 1966, por José Trigo. Por Palinuro de México ha ganado los premios Premio Internacional de Novela México 1975, Premio Internacional de Novela Rómulo Gallego Caracas, Venezuela 1982, Casa de las Américas La Habana, Cuba 1985, Premio Medici a la mejor novela extranjera editada en Francia 1985-86, Premio Internacional España-Madrid de Radiodifusión por su programa Carta a Juan Rulfo, emitido por Radio Francia Internacional y producido por su Servicio de América Latina 1986. Premio Mazatlán de Literatura 1987 por Noticias del Imperio. Premio Nacional de Lingüística y Literatura 1991. Las obras publicadas: Ensayo, El Coloquio de Invierno con Carlos Fuente y Gabriel García Márquez, Tres Tomos, México, Fondo de la Cultura Económica. Novela José Trigo, México, siglo XXI, 1966. Palinuro de México, México, Joaquín Morte, 1980. Noticias del Imperio, México, Diana, 1987, Madrid, Mondadori, 1987, adaptación para comedia musical por Susana Alexander y Roberto D'Amico, con el título Requiem para un Imperio, estrenada en 1988. Poesía, sonetos de los diarios México, Cuaderno del Unicornio, 1958, de la A a la Z, poemas para niño, origen, 1990, paleta de 10 colores, poemas para niño, ilustración de Vicente Rojo, Centro de Información y Desarrollo de la Comunicación y la Literatura Infantil, Consejo Nacional para Cultura y Artes, Reloj de Verso, 1992. Teatro, La Loca de Miramar, adaptación del primer monólogo estrenado en 1988. Palinuro, En la Escalera, 1992.

0: Desde Sarandí Grande llegaba Lucía Chape y la polca La Cervecera.
1: Salga a bailar que esto sí que está bueno, que aquí llegaron los milongones, ¡palcaro!

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cuando quieran reaccionar, ya no saldrán del asombro, nos verán venir unidos caminando hombro con hombro. Tener presente el concepto que aquí se vino a cantar, después de todo lo dicho, se trata de caminar. Ahora es la hora de caminar.

con Victoria Ramos, que nos deja el pretendiente del folclore venezolano. Nos estamos despidiendo hasta un próximo encuentro acá en La Espica FM 90.7. Recuerden, amigos, que estamos los días martes y los días viernes a partir de la hora 15. Y recuerden que el sol es el astro más gigante del universo. Sin embargo, un pastito pequeño se sombra sobre la tierra. ¿Cómo?

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0: vienen envasados,
1: son chinesas,
0: conchelados.
1: Miren, tienen paquetitos
0: de equipeditos,
1: casufritos,
0: chatarritos.
1: ¡Ah!

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0: Les voy a contar el cuento de la bruja Violeta, de la escritora Susana Olaondo. Comienza así. Mi amiga Violeta es una bruja genial. Mira las estrellas y le gusta soñar. Vuela en un panflauta, siempre usa paraguas y me hace una guiñada al pasar. Pero tiene un gran defecto. Cuando se moja, se empieza a achicar. Preparamos pociones mágicas para que no se achique más, pero quedaron tan feas que nadie las pudo probar. Un día de lluvia, el paraguas de Violeta no abrió. Violeta se mojó toda y así chiquitita quedó. Enseguida la llamé. ¡Violeta! ¿Dónde estás, amiga? ¡Violeta! ¡No te encuentro! Vino volando hasta mi nariz. ¡Cuidado, Violeta! ¡Me haces cosquillitas! Y estornudé. ¡Achís! La busqué toda la mañana y toda la tarde sin parar. Pero quedó tan chiquita que no la pude encontrar. Voy a tener que usar una lupa. Mi lupa de efecto especial. Para que devuelva a esta bruja su tamaño natural. Amigas como Violeta no son fáciles de encontrar. Sobre todo cuando se moja. Pero yo la quiero igual.
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vamos a grabar

0: Salió bien.
1: Sí, no, sí, no, sí, sí, sí, no, no, no, sí, sí, sí, no, no, no.
0: Creo que salió mal.

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Este es un tema también de una banda legendaria que se llama Steppenwolf. Y el tema es un tema muy conocido por el ambiente rock and rollero. Se llama Nacido para ser salvaje.

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1: De Eduardo Silveira, Río Revuelto. Posado en una rama muy alta, vigilando en la espesura del monte ribereño, está el búho Niñakurutú, con sus ojos profundos, fijos, llenos de experiencias para contar. Buenos días para todos, saluda la majestuosa ave. Vengo a contarles algunas de las historias que suceden por acá.
2: Muchas veces, en la paz de estos montes y en la frescura de estos ríos, vivimos momentos de mucho peligro que podemos evitar con buenas costumbres, con respeto y, principalmente, con amor a la naturaleza. Esto sucedió el verano pasado. Recuerdo que después de muchos días de tormenta había salido el sol. Muchas aves nos pusimos a secar las plumas. El río se veía medio crecido. Corría muy agitado y ruidoso, arrastrando todo lo que se le cruzaba, ramas, hojas y mucha basura que traía de la ciudad.
1: Desde un zarandí, mi amigo el cardenal no paraba de hacer alardes de su garganta y casi tocando el agua en una rama de sauce, el zorzal le respondía una y otra vez. «Dejen ya de cantar», le grité enojado. «Debo dormir, me espera una noche larga. Hace días que no salgo a comer». De pronto los pájaros enloquecieron. Empezaron a agitar las alas y a gritar señalando el horizonte. «Miren allá, arriba, arriba, miren río arriba, alguien que la rescate», gritaban.
2: Un poco encandilado, la vi, arrastrada por la corriente, atada a un enorme tronco. Era ella, la tortuga cuello de serpiente. Con el ruido que hacía el río y el griterío del monte, no se escuchaban sus pedidos de ayuda. Para salvarla, debíamos sujetarla justo cuando pasara por delante de nosotros. Velozmente las nutrias, que reposaban en la orilla, cansadas por haber sido tan bien arrastradas por la corriente, se metieron al agua e hicieron una cadena para poder atajarla al pasar. «¡Allá viene! ¡Agárrense fuerte!», oí que gritaba una de ellas. «¡Ahí llega! ¡Acá está!».
1: Lograron sujetarla de una pata. ¡Pobre doña tortuga! El río está lleno de tarariras y fueron ellas con sus enormes dientes quienes se dieron cuenta de que la pobre estaba enganchada al tronco con un pedazo de nylon, ese con el que se hacen las bolsas

0: hacían todo el esfuerzo posible por sacarla a la orilla. Pero ellas también estaban muy cansadas y agotadas, casi al borde del desmayo. La empujaban y empujaban pidiéndole que soportara un momento más. Cuando parecía que ya llegaban, la corriente casi se las arrebata de las manos. ¡Qué momento de desesperación! Pero felizmente lograron sujetarla entre todos. Había que resistir a como diera lugar. Un poco más, gritaban dándose aliento entre ellas. Ya estamos llegando, hasta que finalmente lo lograron. La pobre tortuga había sido rescatada.
1: ¡Cuidado, cuidado! ¡Déjenla respirar!, decían haciendo un espacio para colocarla en el suelo. Tosía la tortuga. ¡No puedo respirar! ¡Ayúdenme! Los ojos se le saltaban, la lengua le colgaba, se veía toda violeta. Estaba hecha un desastre. Todos los animales la rodeaban y se desesperaban, pero nadie hacía nada.
0: Hasta que unos cangrejos, desconcertados por el espectáculo que veían, decidieron intervenir. A ver, córranse por favor, hay que cortar esa basura para que pueda respirar. Muy decididos fueron ellos quienes empezaron el trabajo. Pinza va, pinza viene, lograron destrozar el pedazo de nylon que aún apretaba el cuello.
1: ¡Ah! Respiró la tortuga. Sus ojos volvieron al lugar. Aunque quedó algo estirada, la lengua también. Poco a poco los colores volvieron a su cabeza. Se había salvado. ¿Cómo se siente, doña tortuga?, le preguntó el cardenal. Un poco mejor, respondió, aturdida y medio ahogada todavía. ¡Vamos! ¡Vamos, vamos! ¡Circulen! ¡Dejen entrar aire! Tuve que decir, porque todos estaban encima. En vez de curiosear, ayúdenla a enderezarse. Todos a la vez empujaron hasta ponerla en pie.
0: Se preguntarán qué le había pasado a la tortuga. Cuando le pregunté, me respondió: Señor Hugo, usted que anda por la ciudad de los humanos, sabe y ha visto cómo son. Creen ser dueños de todo, construyen y destruyen sin importar a quién dañan. Río arriba, la corriente era muy fuerte. Así como a mí, el río arrastró todos los desperdicios que tiran los humanos. El agua me arrastraba y desesperada me agarré de un tronco.
1: Papeles, botellas, bolsas y basura de todo tipo pasaba a mi lado. De pronto, algo envolvió mi cabeza. Casi no podía respirar. Me solté de la rama, pero sentía que una bolsa apretaba mi cuello. En la desesperación por sacarla, me enredé más. Agotada, me dejé llevar, pero quedé atada al tronco, explicó la tortuga. Me puse muy triste. Era la prueba más cercana de que los humanos seguían como siempre, con sus malas costumbres y poniendo en peligro la vida de los animales y la naturaleza. ¿A dónde va toda esa basura? ¿A cuántos animales más podrá perjudicar?
0: Ah, si los humanos usaran todos sus conocimientos para cuidar el ambiente que los rodea. La tortuga movió su cuello, aún dolorido, de un lado a otro. Estiró sus patas cansadas y nos dijo: Gracias, amigos. Gracias por salvarme. Hacen un equipo perfecto. Me gustaría festejar. ¿Y qué celebramos, doña tortuga? Preguntó el cardenal. ¿Cómo que celebramos? ¿Acaso no estamos vivos?
1: Celebraremos que todavía podemos hacer cosas todos juntos, que todos nos apoyamos, que cada uno aporta lo que tiene y sabe hacer para defender la vida, porque parece que los humanos aún deben aprender a hacerlo.
0: Y así esa noche, que pensaba salir a cazar algo rico para comer, terminé con mis amigos en una linda fiesta a orillas del río. Los únicos que no pudieron venir son los bagres negros. ¿Saben por qué?

0: ¿Por qué? Porque había una enorme luna llena.
1: Les esperamos mañana para compartir otro cuento antes de soñar.

0: sangran tan. Te conozco de antes.
1: ¿Qué canta?
0: ¿Qué canto? ¿Estoy haciendo la canción?
1: ¿Cómo se llama?
0: No sé. De antes.

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